Acabamos de escuchar a Maná clavado en un bar aquí en Amor 93.1, solo música romántica. Yo soy Carlos Piña, amigos y mis enamoradas, muchas gracias por acompañarme esta tarde de miércoles, ya es mitad de semana. Y bueno, amigos, pues fíjense que llegamos a cierta edad cuando decidimos nuestros gustos, pues por cierta forma de vestir, por el peinado que queremos usar, por algún tipo de música que nos gusta escuchar, y somos capaces hasta de criticar aquello que no nos gusta. Pero fíjense que a veces, por vergüenza al qué dirán o a sentirnos rechazados, no platicamos algún gusto que sea diferente al estilo en general de las personas. Y bueno, pues eso se convierte en un gusto culposo, que es cualquier cosa que nos gusta o nos causa placer, pero que al mismo tiempo nos produce cierto nivel de vergüenza. En otras palabras, son los pequeños placeres de la vida que nos hacen sentir culpables y que por lo general mantenemos ocultos de los demás, como te digo, ya sea por miedo al rechazo o a ser juzgados. Así que a ver, esta tarde me tienen que confesar, ¿han tenido algún gusto culposo? ¿Cuál ha sido ese gusto culposo? Platícame. Soy Carlos Piña y mientras participas, vamos a continuar escuchando a Rocío Dúrcal, que nos trae esto que se llama Tarde. La vamos a escuchar aquí en Amor 93.1, solo música romántica, y también por la app de iHeartRadio. Ya tenemos las 6:14.

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Acabamos de escuchar a Yuridia, Eres mi nada, aquí en Amor 93.1, solo música romántica. Yo soy Carlos Piña, te sigo acompañando también en tu celular por la app de iHeartRadio y les sigo platicando, amigos, que lo que para algunas personas puede ser un gusto culposo, para otras puede ser perfectamente normal, porque este tipo de gustos generalmente los disfrutamos solos. Por el mismo hecho que pues nos hacen sentir vergüenza, que muchas veces nos da pena, y por supuesto que disfrutarlos solos pues es como más bonito, porque así no tenemos que estarnos escondiendo de los demás, ¿verdad? Otra característica muy buena de estos placeres es que son inofensivos, no suelen ser particularmente dañinos ni para uno ni para los demás. Muchas veces, amigos, ese gusto culposo va por ver alguna película que a otras personas no les gusta, por escuchar un tipo de música que a otras personas no les gusta. Todos tenemos un gusto culposo, así que si me quieres platicar esta tarde cuál es el tuyo, por supuesto puedes hacerlo a través de mis redes sociales. Mientras, continuamos escuchando a Thalía, que nos trae esto que se llama Estoy enamorado. La vamos a escuchar aquí en Amor 93.1, solo música romántica, y también por la app de iHeartRadio en tu celular. Bonita tarde de miércoles.

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2: En Amor tenemos las 6:37.

Acabamos de escuchar a Diana Vanoni, que nos trajo Incapacitada. La escuchaste aquí en Amor 93.1, solo música romántica, y también por la app de iHeartRadio. Amigos, mis enamoradas, esta tarde les estoy preguntando, ¿cuál es tu gusto culposo? Y quiero saludar a la gente bonita que está participando conmigo a través de redes sociales. Por acá, Eva Rodríguez me dice, hola Carlos, mi gusto culposo es jugar videojuegos. Y bueno, yo ya no tengo consola de juegos en mi casa. Lo hago cuando voy de visita a casa de mis amigos, a casa de mis hijos. Pero me gustaría que me dejaran jugar a mí sola, sin darle turno a nadie. Así que muy bien, Eva Rodríguez, muchas gracias por compartirnos. Ella nos escucha, amigos, en Georgia, en Estados Unidos. También tengo por acá a Robert de la Ciudad de México, que me dice, Carlos, mi gusto culposo es cantar la canción Incapacitada de Diana Vanoni. La canto a todo pulmón. Pues muchas gracias, Robert, también por compartir tu gusto culposo. Saludos también para Rocío Almanza. Muchas gracias por reportarte, Rocío. Y saludos también para Joaquín Hernández. Jesús Álvarez también se reporta de Zapotlanejo. Muchísimas gracias. Y amigos, esta tarde también les quiero compartir nuestra afirmación de hoy, que hoy miércoles dice de la siguiente manera: tengo finanzas saludables. El dinero llega a mis manos y cubre todas mis necesidades. Hoy no me falta nada y agradezco lo que hoy tengo con mucho amor. Claro que sí. La gratitud, amigos, es la puerta de la abundancia. Y tú debes de confiar que eres una persona abundante y próspera. Así que repite esta afirmación, compártela con tus seres queridos. La vas a encontrar publicada en mis redes sociales. En Facebook estoy como Carlos Piña en Amor. Y vamos a continuar escuchando a Alejandro Sanz, nos trae Y Si Fuera Ella. Lo vas a escuchar aquí en Amor 93.1, solo música romántica, y también por la app de iHeartRadio. Quédate conmigo, viene la hora de Luis Miguel de 7 a 8.

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2: Muy feliz miércoles, gracias por continuar escuchando Amor 93.1, solo música romántica. Como ya escuchaste, estamos iniciando esta hora en la que el sol vuelve a brillar. Así es, esta noche vamos a escuchar música del Sol de México, Luis Miguel. Y amigos, hoy como es miércoles, tenemos también duelo de canciones. Dos canciones de Luis Miguel entran en competencia para que esta tarde votes por tu canción favorita. El duelo de canciones de hoy está entre Por Debajo de la Mesa contra Te Extraño. Así que, ¿cuál de estas dos quieres escuchar? Vota en mis redes sociales, en Facebook. Estoy como Carlos Piña en Amor. La que más tenga votos es la que vamos a poner al final del programa. Bienvenidos a Amor 93.1. Y también me escuchas por la app de iHeartRadio. Vamos a abrir esta hora con Luis Miguel, que nos trae Esa Niña. Y bueno, pues bienvenidos.

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Lo que acabamos de escuchar estuvo a cargo de Luis Miguel y se llamó Mucho Corazón. Lo escuchaste aquí en Amor 93.1, solo música romántica. Yo soy Carlos Piña, amigos y mis enamoradas. Muchísimas gracias por acompañarme esta tarde-noche de miércoles. ¿Cómo se le están pasando, eh? El clima está súper rico para disfrutar ahorita de un chocolatito, de un café. Híjole, un latte así bien espumosito, ¿verdad? También puede ser un té, como no, cualquier bebida con un pancito, algo así, porque está lloviendo, está nubladito y la verdad está muy rico. Iniciando, pues muy bonito estos meses, estos últimos 4 meses del año que terminan en breve y que les comentaba que son los más bonitos del año, con un montón de fiestas y pura comedera. Y bueno, amigos, pues quiero mandar saludos a la gente bonita que también se está reportando conmigo a través de redes sociales. Hoy miércoles, saludos para Geno, que me dice: Carlos, excelente manera de iniciar el programa, porque le encanta esa niña. Así que saludos para Geno, saludos también para Eva Rodríguez en Georgia, saludos para Luisa Fierros, que me escucha en Tlacomulco, para Robert de la Ciudad de México y Jesús Álvarez en Zapotlanejo. Amigos, también tengo un saludo por acá para Tina, que igual me está enviando pues un mensaje a través de redes sociales y me dice que ahorita me va a enviar un mensaje de amor para dedicarlo. Claro que sí, ustedes también lo pueden hacer, amigos. Envíenme sus poemas, dedicatorias, lo que quieran decirle a esa persona especial y yo me encargo de comentarlo al aire. También por acá tengo un mensaje de amor precisamente que dice: hola Carlos, soy Ana Laura Larios, quiero mandar un fuerte abrazo y saludo cariñoso a mi hija Marifer Madrueño. Es mi niña hermosa que siempre está cantando todas las canciones de amor de su estación, pero cuando empieza la hora de Luis Miguel le sube todo el volumen y ella comienza a cantar. Aunque ya tiene 25 años, para mí siempre será mi niña hermosa. ¡Ah, qué bonito mensaje! Muchas gracias, Ana Laura, y saludos para Marifer Madrueño, que nos está acompañando. Vamos a escuchar a Luis Miguel, por favor, señora, en Amor 93.1.

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Gracias por continuar escuchando La Hora de Luis Miguel aquí en Amor 93.1, solo música romántica. Yo soy Carlos Piña, estoy contigo también por nuestra aplicación gratuita iHeartRadio, que puedes descargar en tu celular y escucharnos de manera oficial a través de internet. Lo que acabamos de escuchar, amigos, se llamó Si te vas, y quiero mandar saludos a la gente bonita que me está enviando saludos, felicitaciones, poemas a través de redes sociales. Muchísimas gracias. Gracias a Enedina Plasencia. Le vamos a enviar un besote. Tenía rato que no se reportaba, pero sabemos que siempre está escuchando Amor. Así que un saludo para Enedina Plasencia. Otro beso también para mi querida Marisol Luna, que igual está con un ojo al gato y otro al garabato, y está escuchando Amor, pero al mismo tiempo trabajando, como siempre. Saludos también para Mauri Omar Núñez, que igual me está acompañando. Saludos para Geno, para Eva Rodríguez, Robert de la Ciudad de México, Jesús Álvarez. Y bueno, a ver, por acá Robert me está diciendo: Carlos, quiero dedicar un mensaje, un poema para Carlita Moreno, que es locutora de Amor. Claro que sí, con gusto, Robert. Y lo que le quiere dedicar, amigos, es lo siguiente. Es un poema que dice: tu voz nos ha contado historias y ahora contará una canción de cuna. Que se apaga por un momento el micrófono porque llega tu mayor fortuna. Tu voz sueña para todos ahora. Será primero para él que tu vientre sea su cabina y que tu latido sea su papel. Pues ahí están las palabras que le quiere dedicar Robert a Carla Moreno, y también le dedica la canción de Sueña de Luis Miguel. Así que la vamos a escuchar aquí en Amor 93.1, solo música romántica. Saludos a Marcela Cárdenas, que también me viene acompañando esta noche.

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1: Tenemos las 7:36 y más saludos ahora para Lucy Hernández, que dice que va manejando rumbo a Tezistán y que le encanta La Hora de Luis Miguel. Muchísimas gracias, Lucy.

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Acabamos de escuchar Sony con Luis Miguel aquí en Amor 93.1, solo música romántica. Soy Carlos Piña, continúo contigo acompañándote también en tu celular por la app de iHeartRadio. 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

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Y amigos, ¿qué creen? Ya tenemos canción ganadora del duelo de canciones de esta noche. Estuvieron en competencia Te Extraño contra Por Debajo de la Mesa. ¿Y cuál creen que ganó? Pues sí, efectivamente ganó Por Debajo de la Mesa. Así que la vamos a escuchar, es la ganadora y la vas a disfrutar aquí en Amor 93.1, solo música romántica, también por la app de iHeartRadio.

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3: Muchas gracias por continuar escuchando Amor 93.1, solo música romántica. Soy Carlos Piña, te doy la bienvenida a Luna de Amor, que también puedes escuchar por la app de iHeartRadio en tu celular. Y amigos, hoy miércoles es miércoles de sexualidad y te quiero comentar que todos tenemos diferentes gustos y deseos, desde la música, la comida, la ropa, entre muchas otras cosas. Pero hay gustos en específico que revelan también cómo es nuestra personalidad. Y por eso esta noche te quiero preguntar, ¿cuál es tu posición favorita en la intimidad? Platícame en redes sociales. Te doy la bienvenida a Amor 93.1.
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3: Deja tu respuesta en mi cuenta de Facebook. Búscame como Carlos Piña en Amor.

0: Acabamos de escuchar al príncipe de la canción, es José José, que nos trajo Tú o Yo, y lo escuchaste aquí en Amor 93.1, solo música romántica. Yo soy Carlos Piña, continúo acompañándote también en tu celular por la app de iHeartRadio. Y amigos, todos hemos tenido un ex amor del cual tenemos un recuerdo bonito, pero quizá también te encontraste con una persona de quien guardes un recuerdo que no sea grato, que hasta el día de hoy le guardes resentimiento o peor aún, que le culpes a la vida o al destino de haberte cruzado con la vida de esa persona. Pero fíjate que yo te quiero compartir que nunca he tenido ningún tipo de resentimiento hacia el destino, porque indiscutiblemente puso a las personas adecuadas en mi camino. Algunas me enseñaron el significado del amor, otras que no debo entregar demasiado pronto el corazón, pero también, amigos, aprendí que examores no son errores, porque a pesar de todo, suelen dejar grandes lecciones. También aprendes en la vida que los tropiezos hacen que cada vez duelan menos las caídas, que al final siempre llegan a sanar las heridas, que nada se olvida, pero que debemos de recordar solo lo que en su momento alegró nuestra vida. Aprendí que nada puede golpearme al menos que yo lo permita, pero sobre todo, amigos, aprendí que antes de amar a alguien, debo de amarme primero a mí. Y es que cuando uno aprende a amarse, son pocas las cosas que llegan a lastimarte. Vamos a continuar esta noche escuchando a Camila. Nos traen esto que se llama Bésame y los escuchas aquí en Amor 93.1, solo música romántica.
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Lo que escuchamos estuvo a cargo de María José, se llama Respirar, y la escuchaste aquí en Amor 93.1, solo música romántica. Yo soy Carlos Piña, amigos y mis enamoradas, muchísimas gracias por acompañarme hoy miércoles en esta luna de amor, que como todos los miércoles tratamos un tema de sexualidad. Esta noche, amigos, les estoy preguntando, ¿tú sabías que la postura sexual de tu preferencia dice mucho de ti? Por eso te estoy pidiendo que me compartas qué posición es tu favorita en la intimidad. Puedes participar dejándome un comentario inbox en mi cuenta de Facebook, buscándome como Carlos Piña en Amor. Y por acá, amigos, Fernanda Zaragoza me deja un mensaje que dice: hola Carlos, a mi pareja y a mí nos gusta experimentar todo tipo de posiciones. Realmente no tenemos una favorita, pero lo que preferimos ambos es ser creativos para no aburrirnos. Oye, pues qué bien, Fernanda, ¿eh? Qué bueno que tengas una pareja con esa apertura, que tengan buena comunicación para poder decir qué sí les gusta, qué no les gusta y para poder experimentar. Seguramente tú que me estás escuchando has pues por ahí oído también o alguna vez hayas practicado sobre la famosa posición del misionero. Bueno, esta posición, amigos, facilita la intimidad al darse un contacto visual directo entre la pareja. En cuanto a los roles, la responsabilidad recae principalmente en el hombre, pero también a algunas mujeres les resulta agradable la posición porque permite tener un momento de relajación que a los dos les permite concentrarse en sus sensaciones. ¿Lo habías pensado de esta manera? Bueno, si no, pues este tipo de postura es buena para mantener ese contacto visual con la pareja y ahora sí que tenerse frente a frente. ¿Cuál es tu posición favorita en la intimidad? Participa con tu respuesta mientras escuchamos a Marco Antonio Solís, que nos trae A Dónde Vamos a Parar. Lo escuchas aquí en Amor 93.1, solo música romántica.

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Ricardo Montaner nos comparte esta noche de miércoles tan enamorado. Si la escuchaste, aquí en Amor 93.1, solo música romántica, también por la app de iHeartRadio. Yo soy Carlos Piña, muchas gracias por escucharme. Te quiero compartir que es muy importante que aprendas a amarte bien, a amarte tanto que cuando alguien entre a tu vida y te trate negativamente, puedas ver primero por ti y dejar que esa persona simplemente se vaya. Hay que aprender, amigos, que es correcto decir no a cualquiera que no esté dispuesto o dispuesta a tratarte con el amor y respeto que quieres y sobre todo que mereces. Y también es importante alejarse de alguien que te hace menos. Eso no es ser cobarde, simplemente hay que aprender a alejarse de alguien que te hace menos, porque eso es tener carácter. Yo soy Carlos Piña, gracias por escucharme esta noche de miércoles. Vamos a continuar con Alejandro Fernández, que nos trae esto que se llama Si Tú Supieras. Lo escuchas por la app de iHeartRadio en tu celular y aquí en Amor 93.1, solo música romántica.

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2: 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Es Amor 93.1, solo música romántica. Y esta noche, amigos de Luna de Amor, les doy la bienvenida a esta segunda hora, donde también los acompaño por la app de iHeartRadio. Yo soy Carlos Piña y hoy, como es miércoles de sexualidad, les estoy platicando qué significa la posición sexual de tu preferencia en la intimidad, porque esa posición habla mucho sobre tu personalidad. Así que si quieres participar con tus comentarios, puedes dejarme tu opinión, tu aportación a través de mis redes sociales. En Facebook estoy como Carlos Piña en Amor. Te doy la bienvenida a Amor 93.1. Iniciamos con Yuridia, que nos trae Ya te olvidé. Bienvenidos.

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Acabamos de escuchar ¿Dónde estás, corazón? Con Shakira, aquí en Amor 93.1, solo música romántica. Soy Carlos Piña, sigo acompañándote también en tu celular por la app de iHeartRadio. Y amigos, mis enamoradas, esta noche les estoy preguntando ¿cuál es tu posición favorita en la intimidad? Porque tú sabías que esa posición habla mucho sobre tu personalidad. Pues sí, fíjate, hay una posición que es la cowgirl o vaquerita, que en otras palabras es cuando ella está arriba, con la cara y la espalda hacia el hombre, o desde atrás para la variante inversa, se le puede llamar también vaquerita inversa. Para la psicología, amigos, un hombre que prefiere estar debajo de una mujer es un hombre al que le gusta ser dominado por mujeres, al menos en la intimidad, lo que podría reflejar su forma de vida o exactamente lo contrario, porque también es un hombre atento al placer de su pareja, quien luego la deja a cargo, pues para que ella lidere al ritmo de la relación. Las mujeres a quienes les gusta esta posición, pues podrían en realidad ser dominantes en la vida de la pareja, o al menos son muy seguras de sí mismas y de su sexualidad. Eso, amigos, es lo que habla esta posición de ambas personalidades en lo que es una relación de pareja. ¿Qué posición te gusta a ti en la intimidad? Platícame y vamos a descubrir qué habla sobre tu personalidad. Vamos a continuar, amigos, escuchando a Las Flans. Nos traen esto que se llama Las Mil y Una Noches. Las vas a escuchar por la app de iHeartRadio y aquí en Amor 93.1, solo música romántica. Soy Carlos Piña, síguenos en Facebook, búscanos como Amor FM.

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Completamente enamorados es Chayanne y lo escuchamos aquí en Amor 93.1, solo música romántica. Yo soy Carlos Piña, estoy contigo también acompañándote por la app de iHeartRadio y esta noche que estamos hablando acerca de las posturas íntimas de preferencia de las parejas, pues no nos podemos olvidar de la posición del perrito, amigos. Esta posición es la favorita para un sexo casual, como dicen, pues no se estrechan lazos con la pareja. Para ellas, esta postura no es sinónimo de tener un carácter sumiso como se podría pensar, sino que el perrito les permite a muchas mujeres tener un momento excitante para liberar su naturaleza más dócil e incluso masoquista, Desde un punto de vista psicológico, a los hombres que prefieren este estilo, el estilo del perrito, pues pueden preferir la posición porque de esta manera impide ver a la pareja a la cara y evita involucrarse sentimentalmente. O en el caso de una pareja donde ya están involucrados ambos, se lleva a cabo porque a alguno de los dos le encanta tener el control y someter a la pareja, pero también a la pareja le gusta sentir ese sometimiento. Así que ya lo saben, amigos, Si se identificaron con alguna de las posturas que hablamos esta noche, pues ya saben qué papel juegan en sus relaciones íntimas. Vamos a continuar escuchando a Alejandro Sanz, nos trae Pisando Fuerte, aquí en Amor 93.1, solo música romántica, y lo escuchamos también por la app de iHeartRadio.

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Ana Gabriel nos trajo Quién Como Tú y la escuchaste aquí en Amor 93.1, solo música romántica. Soy Carlos Piña, sigo acompañándote también en tu celular por la app de iHeartRadio. Y amigos, mis enamoradas, esta noche de miércoles quiero compartirles nuestra afirmación de hoy, que dice de la siguiente manera: tengo finanzas saludables. El dinero llega a mis manos y cubre todas mis necesidades. Hoy no me falta nada y agradezco lo que hoy tengo con mucho amor. Esta afirmación, amigos, la pueden encontrar publicada en mis redes sociales. Les recuerdo que en Facebook estoy como Carlos Piña en Amor, en Instagram como @carlosp_locutor. Me despido. El día de mañana mi compañera Lorena Saavedra los espera a las 6 de la mañana. Brenda Tapia está contigo a las 10, Carla Moreno a las 2 y yo, Carlos Piña, Dios mediante, te acompaño de 6 de la tarde a 10 de la noche. Viene Fey Media Naranja, aquí en Amor 93.1, solo música romántica. Buenas noches, descansa, hasta mañana.

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3: Las 6 de la mañana en punto. Bienvenida, bienvenido, Amor 93.1, solo música romántica. Soy Lorena Saavedra, en la app iHeartRadio también te acompaño en tu dispositivo móvil. Recuerda que esta app es gratis y que tengo muchas invitaciones que hacerte, la vas a necesitar, ¿eh? Quiérete, sonríe, abrázate, consiéntete, cree en ti, hoy, mañana y siempre. Redes sociales en Instagram y TikTok, me encuentras como lorena.saav y también en amorfm.mx. En dos canciones platicamos de ese famoso lo que es para ti, aunque te

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0: Y así comenzamos esta mañana de jueves. Te dejo con Yuridia. Como yo, nadie te ha amado. Yo soy Lorena Saavedra, tu amiga en las mañanas.

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1: Todo lo que es para ti llegará en el momento perfecto, ni antes ni después. Lo que es para ti no necesita prisa, fuerza, ni sacrificios que te rompan el alma. La vida tiene un ritmo perfecto. Aquello que te corresponde llegará en el momento exacto. Confía. Soy Lorena Saavedra, a través de Amor 93.1, solo música romántica y en la app iHeart Radio estoy contigo.

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15: Si tú supieras el poder que traen los nuevos comienzos, jamás tendrías miedo de empezar de cero. ¿Cómo estás, amor? Buenos días. Yo soy Lorena Saavedra y te invito. En dos canciones viene la afirmación de hoy, por ahí de las 6:27 de la mañana. Vamos a cambiar ese diálogo interno, porque cuando logramos cambiar el diálogo interno, de verdad que cambiamos cosas en nuestro camino de vida. Y tengo la afirmación ideal para este jueves. Así es que te espero.

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Ellos son los Claxons, se llama, qué gusto recuperar, ¿verdad? Parte de sus canciones, los Claxons, a través de Amor 93.1, solo música romántica, mismo equipo, y en la app iHeartRadio. ¿Cómo estás, amor? Buenos días, yo soy Lorena Saavedra, gracias porque me permite ser tu compañía, y comparto contigo la afirmación de hoy, te es posible, cierra tus ojos. Unos segundos. En cada oportunidad encuentro mi bien. Toda lección, aprendizaje, me permiten que mi mundo sea sabio. Dilo conmigo, lo acepto y lo agradezco. Para poder fluir en armonía, en cada oportunidad encuentro mi bien. Decimos, todo obra para bien. Todo aquello que nosotros consideramos complicado en medio de esa situación, hay un bien y hay mucho que aprender. Lo vamos cargando en la mochila de la vida. La afirmación está en Facebook. Me encuentras como Lorena Saavedra en Amor y también en amorfm.mx. Con mucho gusto, con la mejor intención, como cada mañana. Te dejo con Cristian Nodal, dime cómo quieres. En Amor 93.1, solo música romántica y en la app iHeartRadio. Yo soy Lorena Saavedra, tu amiga en las mañanas.

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3: 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En dos canciones viene la reflexión de hoy. Las sacudidas de la vida no llegan para derribarte. Y hoy te lo quiero recordar. Soy Lorena Saavedra. Buenos días, amor.

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1: Te invito a disfrutar este día con Amor 93.1, solo música romántica. ¿Cómo estás? Yo soy Lorena Saavedra. En la app iHeartRadio también te acompaña en tu dispositivo móvil. Recuerda que es gratis. Hoy en la reflexión, cada reto. Las sacudidas de la vida no llegan para derribarte, no, llegan para empujarte a descubrir la fuerza y la grandeza que habita en ti. No eres tus caídas, tampoco tus temores. Eres la voluntad que se levanta una y otra vez. Eres la luz que transforma la oscuridad y el futuro brillante que estás construyendo con cada paso firme hacia adelante. Confía, confía en tu proceso. Aun cuando el camino se nuble, cada reto es una oportunidad disfrazada. Cada día es una nueva posibilidad de crecer. Así que no estás aquí por casualidad. Estás aquí para brillar. Estás aquí para aprender, para dejar huella con cada paso auténtico que das. Así es que recuerda que las sacudidas de la vida, no son para derribarnos, venga, son para empujarnos a descubrir esa fuerza que hay en cada una de nosotras, de nosotros. La reflexión de hoy a través de Amor 93.1, solo música romántica y en la app iHeartRadio. Yo soy Lorena Saavedra, tu amiga en las mañanas.

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4: Te espero en punto de las 7 de la mañana. Hoy es jueves ya y tenemos charla con amor a las 8 y a las 7. Cuéntame tu historia. Participa conmigo. Buenos días.

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2: Las 7 de la mañana en punto. Bienvenida, bienvenido a Amor 93.1, solo música romántica. Yo soy Lorena Saavedra. En la app iHeartRadio también te acompaño en tu dispositivo móvil. Recuerda que es gratis. Prepárate, hay invitaciones que hacerte, ¿eh? Redes sociales, Instagram y TikTok, me encuentras como lorena.saab y también en amorfm.mx. Hoy es jueves, tenemos Cuéntame tu historia, que entre todas y todos hacemos terapia grupal. La historia de nuestra amiga Berenice, que dice: estoy casada desde hace 15 años, pero alguien del pasado volvió a hacerme sentir viva. Hay más en esta historia en dos canciones, así es que quédate y participa en Amor 93.1.

La gusana ciega, guantes puestos a través de Amor 93.1, solo música romántica y en la app iHeartRadio. ¿Cómo estás, amor? Ya es jueves, más que instalados en este mes de septiembre. Hoy cuéntame tu historia, que entre todas y todos hacemos terapia grupal. La historia de nuestra amiga Berenice, casada desde hace 15 años, pero ella lo comparte en la historia. Alguien del pasado volvió a hacerme sentir viva. Entonces, digo, lo platicamos aquí también, el pasado no regresa para que vuelvas al pasado. ¿Ha regresado algo de tu pasado? Bueno, regresa para recordarnos esa versión quizá que fuimos, que ya no somos, que habíamos olvidado y que a lo mejor todavía hay algunas herramientas por ahí que trabajar, ¿no? 15 años casada, después de encontrarse con un amor del pasado, empieza a sentirse ilusionada, feliz, motivada. Y el tema no es tanto sentirlo, lo pongo en la mesa, ¿eh? ¿Qué hago, no? ¿Y ahora qué hago con esto? podría ser, porque recordemos, una emoción, lo platicábamos justo la semana pasada, una emoción no es una decisión, ¿eh? No. Y sentir esas maripositas en el estómago no significa que tengas que abrir una puerta que quizá después, no lo sé, no puedas cerrar. En este caso, Berenice. Hay más en esta historia y tu participación, que es tan importante, a través del Tollback en la app iHeartRadio o bien dejando tu comentario en Facebook, Lorena Saavedra en Amor. Te dejo con Los Hombres G, Temblando, en Amor 93.1, solo música romántica, y también en la app iHeartRadio. Soy Lorena Saavedra, tu amiga en las mañanas.

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0: 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Tu amiga y confidente por las mañanas es Lorena Saavedra. Y ella está en Amor 93.1. Solo música romántica.
1: 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Así es que éxito. Córrele que aquí te escucho, amor. Soy Lorena Saavedra. Estamos, hoy es jueves, cuéntame tu historia, con la historia de nuestra amiga Berenice, que dice: estoy casada desde hace 15 años, pero alguien del pasado volvió a hacerme sentir viva. Hasta ahí. No ha dado ningún paso. Ella decidió abrir el corazón y contarnos tu historia. Te invito para que sigas participando con tus comentarios. ¿Qué opinas? ¿Qué harías? ¿Qué le dices? Y regreso, por cierto, con participación. Buenos días, amor. En dos canciones.

Él es Siddhartha, pedacito de mi corazón a través de Amor 93.1, solo música romántica y también el app iHeartRadio. ¿Cómo vamos, amor, en esta mañana de jueves ya? Yo soy Lorena Saavedra, estamos en Cuéntame tu Historia, que entre todas y todos hacemos terapia grupal, hoy con la historia de nuestra amiga Berenice. Berenice, bueno, nos comparten su historia, que está casada, a alguien del pasado aparece para hacerla sentir viva. Eso es lo que ella dice, no ha pasado absolutamente nada, abre el corazón y nos comparte su historia. Algo importante, Berenice, es que te preguntes, pero sobre todo te respondas con toda honestidad. ¿Extraño a esa persona? ¿O extraño cómo me sentía cuando estaba con esa persona? Es importante, porque quizá no es que quieras hacer algo más, abrir esa puerta, como lo decíamos, que quizá después ya no se pueda cerrar, no lo sé, o regresar al pasado. No, no. Hay personas, muchas personas, que quieren recuperar esa emoción, esa ilusión, esa versión de nuestro pasado que nos hacía sentir, pues, bonito, especial, claro. Pero cuidado, Cuidado, porque escribirle escondidas, buscar excusas para hablarle o alimentar esa conexión, pues sí, puede convertir una emoción, como ella decía, pues, o sea, es que se siente padre, ¿no? De repente estar platicando con esa persona, esa emoción inocente, y lo voy a decir entre comillas, en una situación que podría lastimar a más de uno, en este momento. Y no se trata tampoco, creo yo, de culparte por sentir, sino de hacerte responsable de lo que haces con lo que sientes, ¿no? Hacernos responsables de nuestros actos y las consecuencias es importantísimo para dejar de culpar a los demás, ¿no? ¿Pero qué opinas tú? ¿Qué harías? ¿Qué le dices? La historia está en Facebook, Lorena Saavedra en Amor. Y también puedes dejar una nota de voz. Por cierto, gracias a quienes están dejando sus notas de voz a través del Tollback en la app iHeartRadio, que también te escucho. Él es Cristian, Vuélveme a Querer. En Amor 93.1, solo música romántica y en la app iHeartRadio. Soy Lorena Saavedra. Buenos días, amor.

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4: 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Así es que córrele, amor, que yo aquí te escucho. Soy Lorena Saavedra. ¿A qué conclusión vamos a llegar? Ya en dos canciones con la historia de nuestra amiga Berenice, hoy que entre todas y todos hacemos terapia grupal con esa participación. Dice Berenice, estoy casada desde hace 15 años, pero alguien del pasado volvió a hacerme sentir viva, ¿no? Y bueno, no ha dado un paso, dice, no, pero también me emociona de repente buscarlo, hablar con él y demás. ¿Qué hacer? ¿Qué harías? ¿En dos canciones? Bueno, todavía tienes chance de participar con tus comentarios. Soy Lorena Saavedra, tu amiga en las mañanas.

Él es Pedro Fernández de Otro Planeta, a través de Amor 93.1, solo música romántica y en la app iHeartRadio. ¿Cómo estás, amor? Buenos días, faltan 15 minutos para que sean las 8 de la mañana. Yo soy Lorena Saavedra, los jueves, claro, cuéntame tu historia y entre todas y todos hacemos terapia grupal con esa participación. Hoy con la historia de nuestra amiga Berenice, y de repente, pues, alguien decía esa movida de tapete al encontrarse con un ex, dice, no hay nada, no me atrevo tampoco a dar el paso, pero si medio se escribe con él, y dice, me emociona que me escriba. Los leo, los escucho, por cierto, gracias a quienes mandan sus notas de voz a través del Tollback en la app iHeartRadio, y haciendo como un resumen, poniendo todo en la balanza, la mayoría le dice, híjole, pues definitivamente ves como aventarte al vacío, por supuesto que después de 15 años no puede ser exactamente lo mismo o sentir las mismas mariposas. Le dicen, es mera adrenalina el hecho de mirarse a escondidas o escribirse a escondidas. Dice, si tanto te mueve, pues entonces da el paso, haz las cosas bien. Estoy leyendo más o menos lo que dice la mayoría. Necesitas ser clara contigo, lo hablábamos hace un momento, los poner como que todo en la balanza o en la mesa y decir, ah, caray, esto me mueve ¿por qué me mueve? Por lo que me recuerda, por lo que yo sentía o porque es real, ¿no? Y aquí coincide mucho con todos los comentarios. ¿Qué hacer? Bueno, pues entonces ve por tu matrimonio, ve por ti, terapia, por supuesto le dicen, canasta básica, huevo, leche, terapia, claro. Y por supuesto, Berenice, no todo aquello que te hace feliz tienes que convertirlo en una historia de amor. Decíamos por ahí, sin daños a terceros también, ¿qué pasa? Mira todos los panoramas. La honestidad es lo que también le dice la mayoría. A veces el pasado toca la puerta para recordarnos, ¿no? Claro, las vivencias, lo que hemos aprendido, lo que es importante soltar. Y no podemos esperar sentir lo que sentíamos hace 10 años, 12 años. Entonces, escucha esa emoción, ese sentimiento, y con conciencia decide si abres o no la puerta. ¿O cuál es la puerta que quieres abrir? Decíamos puertas que quizá después no se puedan cerrar, ¿no? La última palabra la tienes tú, Berenice, y yo te invito para que sigas participando con tus comentarios. Si no has participado, ahí en Facebook, Lorena Saavedra en Amor, puedes compartir tu sentir, tú qué opinas, tú qué harías, y así Berenice tendrá más claridad. Infinitas gracias por abrir el corazón y contarme tu historia, que entre todas y todos hacemos terapia grupal. Te dejo con Shakira, Ojos Así, en Amor 93.1, solo música romántica y en la app iHeartRadio. Yo soy Lorena Saavedra, tu amiga en las mañanas.

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1: Las 8 de la mañana con un minuto. Bienvenida, bienvenido Amor 93.1, solo música romántica. Yo soy Lorena Saavedra. En la app iHeartRadio también te acompaño en tu dispositivo móvil. Recuerda que esta app es gratis, así es que bájala. Y ya lo sabes que tengo muchas invitaciones que hacerte, ¿eh? Redes sociales, Instagram y TikTok, me encuentras como lorena.saav y también en amorfm.mx. Hoy es jueves, charla con amor. En dos canciones estará con nosotros Gerardo Félix, él es terapeuta, y hablaremos de las expectativas, esas anticipaciones sobre lo que podría ocurrir en el futuro y se basan en nuestros deseos. En Amor 93.1.
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1: Así comenzamos la hora de Alejandro Fernández. Yo soy Lorena Saavedra, tu amiga en las mañanas.

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1: Ya estamos a través de Amor 93.1, solo música romántica, en Charla con Amor. Y esta mañana nos acompaña Gerardo Félix, él es psicoterapeuta, pero además es conferencista. Y hoy hablamos de las expectativas, todo aquello que espero. ¿Cómo estás? Bienvenido.
2: Hola, ¿qué tal, Lorena? Aquí estamos nuevamente ya compartiendo.
1: Mira, hasta nerviosa me puse, caray. Bienvenido, gracias.
2: Las expectativas, yo creo que todos tenemos expectativas en la vida. Pero volvemos a lo anterior, ¿no? ¿Cómo gestionar una expectativa? Una expectativa generalmente está diseñada para no cumplirse. Y es el caminito que te va a llevar a la frustración, a la desilusión, etcétera, etcétera. Porque como lo decíamos en otros programas, detrás de la expectativa está el ego.
1: Ah, ok. O sea, trabaja de... Es cómplice del ego.
2: El ego es buenazo haciendo expectativas.
1: Oye, buenísimo. Alguna vez... Bueno, hay una frase que me gusta que dice cero ilusiones para cero decepciones, ¿no?
2: Ajá.
1: O sea,
2: ajá.
1: Podría ser... Porque vamos por la vida esperando, ¿no?
2: Sí, justamente. Y ya quisieras que... El tema ni siquiera está en esperar, sino en las grandes historias que nos contamos acerca de las cosas que ni siquiera están ocurriendo. Porque así como nos hacemos expectativas positivas acerca de cosas que queremos lograr, también nos hacemos expectativas muy negativas acerca de cosas a las que les tenemos miedo.
1: Ah, caray.
2: Hay una frase por ahí que dice que de 10 cosas que pasan por tu cabeza, 9 no ocurren.
1: Ah, sí.
2: No, o sea, de 10 cosas a las que le tienes miedo, 9 no ocurren. Y muy probablemente tampoco la décima ocurra. Pero comentamos, bueno, detrás de la expectativa está el ego y hay que tener mucho cuidado con la expectativa porque generalmente caemos en muchas desilusiones.
1: Y aplica para todo, ¿verdad? Ahorita, por ejemplo, me lo llevé a la música, al concierto de tal artista.
2: Sí.
1: Esperaba muchísimo y resulta...
2: Bueno, hasta hay una frase por ahí que dice, me quedo a deber.
1: Ándale.
2: ¿No?
1: Me quedo a deber. O sea, ahí pusimos una... ¿Sí?
2: Sí, una gran expectativa.
1: Okay.
2: Mira, es tan hermoso, Lorena, de verdad, y a lo mejor aquí mucha gente frunce el ceño, pero es tan hermoso andar por la vida sin esperar nada, viviendo el aquí y el ahora.
1: Híjole.
2: Hay una frase hermosa que dice que lo que toca, toca, y lo que no toca, no toca. Uh-huh. Ojo, no estoy hablando de mediocridad.
1: Porque es que la línea es delgada,
2: es
1: ¿no?
2: Delgada.
1: O podría ser el perfecto o el justificarse, ¿no?
2: Claro.
1: Pues aquí nomás esperando que la vida me sorprenda, ¿no?
2: Sí, exactamente. No, definitivamente tú haz lo que tienes que hacer. O sea, tienes un sueño, ve por el sueño, pero no fundamentes tu sueño en expectativas, fundamentalo en una estrategia.
1: Esa es la gran diferencia.
2: Ajá.
1: Esta mañana está con nosotros Gerardo Félix, él es psicoterapeuta. Hablamos de las expectativas. ¿Alguna vez has tenido una fuerte desilusión? Quédate en Amor 93.1, solo música romántica.

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2: Todo lo que es para ti llegará en el momento perfecto. Ni antes ni después. Lo que es para ti no necesita prisa, fuerza, ni sacrificios que te rompan el alma. La vida tiene un ritmo perfecto. Aquello que te corresponde llegará en el momento exacto. Confía. Soy Lorena Saavedra, a través de Amor 93.1, solo música romántica y en la app iHeartRadio estoy contigo.

0: Vivamos con Amor 93.1, solo música romántica. Soy Lorena Saavedra. Hoy en Charla con Amor está con nosotros Gerardo Félix, psicoterapeuta. Hablamos de las expectativas.
1: Las tremendas expectativas.
0: ¿En qué nos quedamos?
1: Me quedó a deber, ¿verdad? Mira, es muy común que los seres humanos nos hagamos expectativas acerca de las cosas porque nos encanta contarnos historias. Todo el tiempo nuestra cabeza está contando historias, ¿no? Uh-huh. Y el autor intelectual de estas historias que nos contamos es nuestro ego. Ya lo habíamos platicado. Sí. Número dos, al ego le encanta contarse historias a través de generar expectativas, ¿no? Okay. Imagínate que te invita a cenar la persona que te gusta o estás quedando con alguien. Todo el camino tu ego te va platicando expectativas. ¿Y si pasa esto? ¿Y si pasa lo otro? ¿Y si te toma la mano? ¿Y si se te acerca? ¿Y si no sigue? Y tú ya vas bien volado.
0: Sí, claro. ¿No?
1: Ok, ¿cuál es la contraindicación? Pues que probablemente nada de esto ocurra y entonces desilusión o frustración.
0: ¿Sí?
1: Versus, lo platicábamos, el vivir el aquí, el ahora y el tener la capacidad de aceptar el aquí, el ahora como este venga. Mira, tenemos una garantía en la vida, Lorena. La garantía es que algún día nos vamos a morir.
0: Sí.
1: O sea, eso es seguro. Seas quien seas, algún día te vas a morir, ¿no? Bueno, ahorita tenemos un milagro en las manos que se llama vida.
0: Sí.
1: Es decir, mientras tengamos vida, todo lo demás que ocurra ya es ganancia. Ya olvídate tú de las expectativas, que si esto, que si lo otro. ¿Tienes grandes planes en tu vida? Genial, no te hagas expectativas, haz una estrategia.
0: Ah.
1: Haz un proyecto.
0: Y ahí podríamos decir, ¿y por dónde o cómo?
1: Ah, bueno. Es que la estrategia o el proyecto o el plan tiene características muy simples. Es realista, es medible. Ajá. Y lo puedes hacer en X cantidad de tiempo. Es decir, es alcanzable, ¿no? Versus la expectativa. ¿En qué se fundamenta la expectativa? En un deseo generado por el ego. Nada más, pero mídame la expectativa. Hazme una estrategia acerca de la expectativa. No hay manera. Entonces es bien importante lograr distinguir entre una expectativa y una estrategia. Yo te invito a que hagas en tu vida, de tus planes, una estrategia medible, alcanzable, no una expectativa, porque te vas a desilusionar, sobre todo cuando entramos en terrenos del amor. Al ego le fascina ser expectativas.
0: Pero bueno, lo podemos aplicar en cualquier ámbito de nuestra vida. Entonces,
1: cualquier área.
0: Vamos a dejar de lado las expectativas, vamos a instalarnos en el aquí, en el ahora. Suena súper lindo, pero ¿cómo le hago? ¿Me platicas? Gerardo Félix esta mañana con nosotros, psicoterapeuta en Amor 93.1, solo música romántica.

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2: Y bueno, amor, déjame decirte que tengo boletos para el concierto de Rosana. 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Y bueno, los va a celebrar con todo el público tapatío en el Teatro Diana el próximo 9 de octubre. ¿Quieres estar ahí? Esta es la oportunidad para que participes desde la app iHeartRadio. Espero que ya la tengas en tu teléfono. Y si no la tienes, bájala. 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Entonces, abres la app, Amor 93.1, ahí del lado derecho está el botón rojo, ese es el Talkback. 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Y si tu audio es el audio 93, esos boletos son tuyos, yo te los regalo, aseguras tu lugar y de una vez invitas a tu persona favorita. Yo soy Lorena Saavedra, hoy es jueves en Charla con Amor, nos acompaña Gerardo Félix, terapeuta. Estamos hablando de las expectativas. Pues es que todos en algún momento nos hemos, sí, claro, o sea, ponemos la vara alta, ¿no? Y a la hora de la hora, anticiparnos a un futuro que nosotros hemos anhelado. Pero ¿qué pasa si no se da? Bueno, después de esta canción regresa Gerardo Félix para darnos algunas herramientas. Yo soy Lorena Saavedra, tu amiga en las mañanas.
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0: este día con amor 93.1, solo música romántica. Soy Lorena Saavedra, Gerardo Félix esta mañana en charla con amor, psicoterapeuta. Hablamos de las expectativas. Gerardo, tú decías, mejor en lugar de poner, como dicen, todas las ilusiones en una situación, mejor vámonos con la realidad.
1: Con la realidad.
0: Pero yo insisto y le decía fuera del aire, la línea es delgada.
1: Sí.
0: ¿Cómo identificarlo? ¿Cómo decir hasta aquí? Para entonces poner todo mi entusiasmo.
1: Sí, justamente. Fíjate que el mejor antídoto, Lorena, para el tema de unas expectativas es algo que se llama principio de realidad. ¿Cómo se define el principio de realidad? A través de la pregunta, ¿qué sí tengo? A ver, yo me ando haciendo la expectativa de que yo quiero ser un gran escritor y el escritor más famoso de México. Perfecto, tu expectativa es maravillosa, okay. ¿Va? Tienes que partir de algún punto. ¿Cuál es ese punto, tu principio de realidad? ¿Qué sí tengo yo ahorita para ser ese gran escritor que me dice mi expectativa que quiero ser? ¿Qué sí tengo? Bueno, tengo conocimientos, tengo cultura, tengo bla, bla, bla. Tengo varios elementos que me pueden ayudar a cumplir esa expectativa. Muy bien, pero entonces viene la pregunta de los 64,000. ¿Qué pasa si no lo logro?
0: Ah, caray.
1: Ok, pero entonces viene una respuesta maravillosa. Sé que hice mi mejor esfuerzo. Y entonces voy a aceptar lo que vaya logrando día a día en el aquí, en el ahora.
0: Y nada está perdido porque
1: nada
0: lo aprendimos,
1: ¿no? Exactamente, porque todo lo que intentas en la vida finalmente se traduce en experiencia o en conocimiento. Entonces no es como, híjole, lo intenté y fracasé. No, no fracasaste porque aprendiste en el transcurso. Adquiriste experiencia, adquiriste conocimiento. Es decir, no estoy satanizando la experiencia. Estoy acomodando la palabra expectativa, con la palabra ilusión, con la palabra estrategia. Las tres se pueden llevar muy bien, pero si están bien acomodadas, si están bien gestionadas. Si nada más te generas una expectativa como papá, palote sin cuerda, bueno, ¿a dónde vas a llegar? Difícilmente va a ocurrir lo que quieres. Si planteas una estrategia, es muy posible que lo hagas. La ilusión es el motor, la ilusión es la inspiración que te va a llevar a generar esto que quieres.
0: Que tiene sí o sí que ir de la mano.
1: Que tiene, sí, es que van de la mano justamente, ¿no? Por eso comentaba hace rato, tu expectativa es genial, pero mejor plantea una estrategia.
0: Y le pones emoción.
1: Le pones ilusión, le pones amor, le pones todo lo que tú quieras, pero basado en un principio de realidad.
0: Poniéndonos a trabajar en
1: lo
0: que queremos lograr.
1: Por supuesto.
0: Y entonces así, cero decepciones.
1: Exactamente, porque estás caminando sobre firme.
0: Gerardo Félix, ¿dónde te podemos encontrar?
1: Redes sociales, Instagram, TikTok, @ElLeónDeLaConciencia.
0: Además da consultas, por supuesto, pero también charlas.
1: Charlas, talleres, conferencias, ahí todo lo que hago lo encuentran ahí en El León de la Conciencia.
0: Toca la guitarra. Muchas gracias por estar con nosotros en Amor 93.1, solo música romántica. Gracias.
1: Gracias.
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2: Las 9:02. Bienvenida, bienvenido, amor 93.1, solo música romántica. Yo soy Lorena Saavedra, en la app iHeartRadio. También te acompaño en tu dispositivo móvil. Recuerda que esta app es gratis, así es que bájala. Y recuerda que tengo muchas invitaciones que hacerte y la vas a necesitar, ¿eh? Redes sociales, Instagram y TikTok, me encuentras como lorena.saav y también en amorfm.mx. La ruta del amor sale a las calles de la ciudad y yo aquí en cabina en dos canciones comparto contigo la reflexión de hoy. Esas sacudidas de la vida no llegan para derribarte. Escucha la reflexión de hoy. En amor 93.1.
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1: Te invito a disfrutar este día con Amor 93.1, solo música romántica. ¿Cómo estás? Yo soy Lorena Saavedra. En la app iHeartRadio también te acompaño en tu dispositivo móvil. Recuerda que es gratis. Hoy en la reflexión, cada reto. Las sacudidas de la vida no llegan para derribarte, no, llegan para empujarte a descubrir la fuerza y la grandeza que habita en ti. No eres tus caídas, tampoco tus temores. Eres la voluntad que se levanta una y otra vez. Eres la luz que transforma la oscuridad y el futuro brillante que estás construyendo con cada paso firme hacia adelante. Confía en tu proceso. Aun cuando el camino se nuble, cada reto es una oportunidad disfrazada. Cada día es una nueva posibilidad de crecer. Así que no estás aquí por casualidad. Estás aquí para brillar. Estás aquí para aprender, para dejar huella con cada paso auténtico que das. Así es que recuerda que las sacudidas de la vida, no son para derribarnos, venga, son para empujarnos a descubrir esa fuerza que hay en cada una de nosotras, de nosotros. La reflexión de hoy a través de Amor 93.1, solo música romántica y en la app iHeartRadio. Yo soy Lorena Saavedra, tu amiga en las mañanas.

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1: La ruta del amor en las calles de la ciudad de Guadalajara. ¿Cómo están? Espero que este jueves les vaya muy pero muy bien. Yo le digo viernes chiquito porque literal ya se siente el fin de semana. Y este jueves nos vamos hacia el lado norte de la Perla Tapatía. ¿Dónde estaremos? Bueno, Calzada Independencia y Circunvalación. Calzada Independencia, Circunvalación. Ahí está una tienda de hamburguesas, un restaurante de hamburguesas muy famoso, así que ahí te vamos a estar esperando con la clave Yo Gano con Amor 93.1. Con esta clave vamos a entregarte la calca, vamos a ayudarte a descargar la aplicación de iHeartRadio, que recuerda que además de escuchar tu estación favorita, también puedes escuchar muchos podcasts y además participar con nota de voz a través del Talkback, dejando algunos mensajes románticos, dedicatorias y sobre todo poder ganar accesos dobles para los mejores eventos que vienen a Guadalajara. Te repito, vamos a estarte ayudando a descargar la aplicación de iHeartRadio, pegando calca, entregando souvenir en el cruce de Calzada Independencia y Circunvalación. Soy Fernando Liera, bonito día.
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1: 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Es una joya que puede ser tuya. Y así es como nosotros queremos celebrar la música mexicana, con un disco de Luis Miguel que definitivamente nos representa. Así es que ya lo sabes. ¿Cómo le haces para participar por tu disco de vinilo? 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Ahí vas a ver el botón rojo. Ese es el tollback. Lo primes y me envías un audio con tu nombre completo, tu teléfono y dime una canción que esté incluida en este disco México en la piel. Aquí ya están cantando Échame la culpa, o están cantando El viajero. Ay, esa canción. Qué cosa, ¿verdad? Qué belleza. Bueno, ya dije algunas opciones. Una canción incluida en este disco, y si tu audio es el audio 93, ese disco de vinilo, una joya de México en la piel de Luis Miguel, es tuyo. Así de fácil, así es que córrele, amor, que yo aquí te escucho. Soy Lorena Saavedra y en dos canciones viene la afirmación de hoy. Vamos a entrenar a nuestra mente para enfocarnos en lo que sí queremos. El... ¿Y sí? En dos canciones, te espero.

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Ella es Diana Vanoni, 100 años, a través de Amor 93.1, solo música romántica y en la app iHeartRadio, las 9 de la mañana con 32 minutos. ¿Cómo estás, amor? Buenos días. Yo soy Lorena Saavedra y comparto contigo la afirmación de hoy. ¿Te es posible? Cierra tus ojos unos segundos. En cada oportunidad encuentro mi bien. Toda lección y aprendizaje permiten que mi mundo sea sabio. Lo acepto y lo agradezco, que son palabras de poder y que son ese impulso para fluir en armonía, confiando. ¿Te acuerdas cuando decimos todo obra para bien? Y a veces podrías decir, o sea, ¿todo? Sí, todo obra para bien. En cada situación, incluso compleja, poco grata, como tú quieras decirlo, está también nuestro bien, está también la bendición, está el aprendizaje, todo aquello que vamos sumando en la mochila de la vida. Confía. Y hoy es un recordatorio a través de la afirmación que ya está en mis historias en Instagram. Y en Instagram me encuentras como lorena.saf. Con mucho gusto y con la mejor intención, como cada mañana. Te dejo con Rocío Dúrcal, Costumbres, en Amor 93.1, solo música romántica y también en la app iHeartRadio. Yo soy Lorena Saavedra, tu amiga en las mañanas.

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1: Hoy, en Mujeres en la Historia, Luisa Wilson, jugadora de hockey. Nació en Celaya, madre mexicana y papá canadiense. Y como cualquier niña de su edad, se interesaba en los deportes, pero uno le gustó mucho más. Por supuesto. Aprendió a patinar desde que tenía 2 años y empezó a jugar hockey sobre hielo cuando tenía tan solo 3 años. Su papá era el entrenador de un equipo y ella siempre lo veía practicar con los niños. Quería estar con él. Y además, bueno, siguió tomando la habilidad que proporcionan otros deportes, como el patinaje artístico, el fútbol, porque ella decía, le apoyaban en el hockey. A los 9 años se dio cuenta que su liga favorita de hockey solamente practicaba con niños. Nada de niñas. Por supuesto que se le hizo muy injusto. Sí, se puso triste, pero sus papás la motivaron. Le dijeron que podría estar en los Juegos Olímpicos si ella lo decidía. Y si tenía la oportunidad de hacerlo, ellos le iban a apoyar.
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2: La Ruta del Amor en las calles de la ciudad de Guadalajara. Estamos ubicados en Calzada Independencia, esquina con Circunvalación. Acá, del lado norte de la ciudad. Y recuerden que con la clave Yo Gano con Amor 93.1, tú te llevas tu calca. También te ayudamos a descargar la aplicación de iHeartRadio. Y tenemos souvenirs para ti. Recuerden algo importante, tener la calca pegadísima. No importa si la tienes en el auto, en la moto, en la bici, donde sea, pero hay que tener la calca pegada, hasta en un cuaderno se vale. Y también tener la aplicación de iHeartRadio para que participes en los turnos en vivo y también aquí en la Ruta del Amor. Recuerda, con la clave Yo Gano con Amor 93.1, te entregamos souvenir, te ayudamos a descargar la aplicación y te pegamos tu calca. Estamos ubicados en Calzada Independencia, al cruce con Circunvalación. Soy Fernando Liera, bonito día.
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2: Y estas mañanitas son para Claudia Madrigal, para Jorge Rodríguez y para Maribel Ortiz Rosales. ¡Feliz aniversario de vida!

nos unimos diciendo lo mejor de lo mejor para este día único, irrepetible y especial, deseando de verdad, que se la pasen de maravilla, por supuesto con amor, claro. Yo soy Lorena Saavedra, te recuerdo que Pablo Alborán se va a presentar el próximo 14 de octubre en el Auditorio Telmex como parte de su gira Kilómetro Cero y tengo boletos. ¿Quieres estar ahí? Esta es la oportunidad para participar. Abre la aplicación iHeartRadio, Amor 93.1, ahí del lado derecho vas a ver el botón rojo, el Tollback. Lo primero, si me envías un audio con tu nombre completo, tu teléfono, cuéntame en pocas palabras, ¿por qué te gustaría ir al concierto de Pablo Alborán? Y si tu audio es el audio 93, esos boletos son tuyos, yo te los regalo. Desde aquí te digo, éxito. Soy Lorena Saavedra. Buenos días, amor.

Él es Marc Anthony, ahora quien a través de Amor 93.1, solo música romántica y en la app iHeartRadio. Faltan 9 minutos para que sean las 10 de la mañana. ¿Cómo estás, amor? Feliz jueves, feliz septiembre. Yo soy Lorena Saavedra, agradecida porque me permite ser tu compañía. Quiérete, sonríe, abrázate, apapáchate, cree en ti. Aquí y ahora, y así todos los días, ¿no? En unos minutos estará contigo Brenda Tapia, 2 de la tarde Carla Moreno, a las 6 Carlos Piña, a las 7 la hora de Luis Miguel, Fernando Liera está en las calles de la ciudad en la Ruta del Amor, y primero Dios, tú y yo tenemos una cita mañana en punto de las 6 de la mañana. Por cierto, si dejaras de preocuparte por todo aquello que ni siquiera ha pasado, porque, digo, no se trata de vivir adelantándonos, ¿no? Ajá, o vivir agobiados por, ¿y mañana qué onda? Bueno, vamos a hablar de cómo aprender a disfrutar el presente sin estar cargando el futuro. Y te voy a decir cómo. Te espero. Nos vamos. Gracias por habernos acompañado. Que tengas un gran día. Un día lleno de luz. Yo soy Lorena Saavedra. Quédate, disfruta y vive el aquí y el ahora con amor. 93.1. Solo música romántica. Escúchanos también en la app iHeartRadio. Te dejo con Lucero. Fuertes declaraciones. Amor. Gracias, gracias, gracias. Hasta mañana.

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2: La ruta del amor en las calles de la ciudad de Guadalajara. Muchísimas gracias a toda la gente que se dio cita ahorita en la mañana ahí en el cruce de Circunvalación y Calzada Independencia. Mañana estaremos en otro punto de la ciudad de Guadalajara. Recuerden que ustedes arman la ruta del amor. ¿Cómo puedes armar la ruta del amor? Fácil y sencillo. Entras a mis redes sociales, Fernando Liera, L-I-E-R-A, y tú dejas una recomendación. ¿Dónde te gustaría que estuviera la ruta del amor? Cerca de tu trabajo, cerca de la escuela de los niños, tal vez, pues, en el lugar donde vives, ¿no? O sea, muy fácil y sencillo es que la ruta del amor se acerque a ti. Recuerda, Fernando Liera, L-I-E-R-A, así es como me encuentras en redes sociales. Y también recuerda seguir nuestras cuentas oficiales como Amor FM en Facebook. Y, por cierto, ahí la afirmación todos los días, puntualitos a las 6 de la mañana. Así que mañana nuevamente nos escuchamos a partir de las 8 de la mañana. Soy Fernando Liera, bonito día.
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3: Buenos, buenísimos días, mis amores. Feliz jueves con sabor a viernes. ¿En qué momento se nos fueron los días, eh? Bueno, vamos aprovechando cada minuto, cada instante. Vamos a disfrutar de buena música aquí en Amor 93.1, solo música romántica. Yo soy tu amiga Brenda Tapia. Hoy tenemos confesiones de un radioescucha y quiero preguntarte algo aquí entre nos. ¿Qué cosa de tu infancia o adolescencia extrañas porque hoy prácticamente ya no existe? Bueno, pues hoy confiésalo. Puedes dejar tu comentario en Facebook. Búscame como Brenda Tapia en Amor. En Instagram, TikTok, me encuentras como Yo Soy Brenda Tapia. Y vamos a comenzar con buena música aquí en Amor 93.1.
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3: Comenzamos con algo de la Quinta Estación. Esta canción se titula El Sol No Regresa. Y también síguenos en redes sociales como Amor FM.

Ya estoy de regreso contigo aquí en Amor 93.1, solo música romántica. Yo soy tu amiga Brenda Tapia y acabamos de escuchar Es por ti de Juanes, aquí en Amor 93.1, solo música romántica. Hoy quiero preguntarte qué cosa de tu infancia o adolescencia extrañas, porque hoy prácticamente ya no existe. A ver, vámonos a los comentarios. Gutiérrez Jorge dice: hola Bren, yo creo que extraño la agilidad y la condición física, pero ahora soy más feliz y disfruto más de la vida. Ah, eso sí, claro que extrañamos, ¿no? De la juventud. Hugo Hernández dice: yo creo que la convivencia con los amigos de niños y jugar en la calle. Muchísimas gracias por participar. Fíjense que traigo este tema porque ayer me quedé pensando mucho. Digo, no sé si vieron ahí en redes sociales que cerraron Selva Mágica. Y yo, ¡ay! ¿Por qué? Porque yo viví muchas cosas muy padrísimas en ese lugar, ¿no? Y digo, ¿cómo de repente todo se acaba y todo pasa? Y ya nada más queda como un simple recuerdo, ¿no? Y que, ¿cómo dicen? Éramos felices y no sabíamos, ¿verdad? Es la frase típica. Yo creo que algo que también se ha perdido hoy en el tiempo y que probablemente extrañamos es hablar por teléfono de casa durante horas. ¿Se acuerdan? Creo que costaba peso el minuto, ¿no? Y que por eso sale súper caro. Antes, no sé, tú llamabas a alguien y podías pasar horas platicando sin estar viendo una pantalla, y era una conversación más presente, espontánea, más natural, y teníamos más conexión. ¿Qué otras cosas se han ido perdiendo a través del tiempo y que decimos, la verdad? La verdad, eran momentos súper padrísimos y súper especiales. Bueno, pues hoy confiésalo, deja tu comentario y vámonos con algo de Yuri. Esta canción se llama Maldita Primavera y lo escuchas aquí en Amor 93.1, solo música romántica.

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Ya que vamos a escuchar Bye Bye Bailando con Flans, aquí en Amor 93.1, solo música romántica. Yo soy tu amiga Brenda Tapia, hoy te pregunto qué cosa de tu infancia o adolescencia extrañas, porque hoy prácticamente ya ni siquiera existe. A ver, JMSG dice, la convivencia con la demás gente, los amigos, los parientes, etcétera. Buenos días, Brenda, muchísimas gracias por dejar tu comentario. Arisben Eri dice, buenos días, Bren. Mira, yo soy amante de la Navidad y recuerdo con mucho cariño cómo se llenaba de luces y adornos nuestro bello centro histórico. No sé por qué lo dejaron de hacer. Y también ir los fines de semana a rentar una película en videocentro. ¡Qué bonitos tiempos! ¡Ay, me hiciste recordar que también iba! ¿Qué era? Blockbuster, videocentro, no recuerdo cómo se llamaba el otro, que rentabas tus películas VHS y también podías rentar videojuegos, porque a mí me encantaba jugar ahí con el Nintendo, ¿no? Y dices, ¿en qué momento pasó todo eso, no? Y como tú dices, que ibas por la película, fíjense, hasta me emociono, ¿no?, de recordar. Y para ver la película creo que la tenías que meter en un aparatito para regresar la cinta, era así, ¿no? ¿Qué más? ¿Qué otras cosas recuerdan de su niñez, de su adolescencia, que hoy prácticamente ya no existe? Bueno, pues hoy confiesa, vámonos con Laura Pausini. Esta canción se llama Amores Extraños y lo escuchas aquí en Amor 93.1, solo música romántica.

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2: En amor, ya son las 10 de la mañana con 40 minutos. ¡Feliz jueves!

que vamos a escuchar fuiste tú con Ricardo Arjona y Gaby Moreno, aquí en Amor 93.1, solo música romántica. Yo soy tu amiga Brenda Tapia y quiero compartirte la afirmación del jueves 3 de septiembre, que dice así: en cada oportunidad encuentro mi bien. Toda lección y aprendizaje permiten que mi mundo sea sabio. Hoy lo entiendo y agradezco y fluyo en armonía. ¿Cuántas oportunidades no han llegado a tu vida y no las tomas por miedo o por temor? La próxima vez que te llegue una oportunidad, deja de tenerle miedo. Acepta mejor la incomodidad. Piensa que es algo normal, natural. Y sobre todo, algo que te puede ayudar es cambiar tu enfoque para ver el cambio como un reto de aprendizaje en lugar de una amenaza. Y quiero comentarte que la afirmación de hoy ya la puedes encontrar en mi muro de Facebook. Me dicen, Brendita, ¿dónde la encuentro? Búscame como Brenda Tapia en Amor. Y ahorita es la primer publicación que tengo ahí en redes sociales. Y también la puedes encontrar en nuestro Facebook oficial de Amor FM. ¿Salí, vale? Quiero mandarle saluditos a Fernando Tavares. También saluditos a Carlos Urías, que dice, Brian, ¿cómo se llama la aplicación donde los podemos escuchar? Se llama iHeartRadio. ¿Salí, vale? Vámonos con Maná. Esta canción se llama ¿Cómo dueles en los labios? Y continuamos aquí en Amor 93.1, solo música romántica.

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3: Buenos, buenos, buenos días. Feliz jueves con sabor a viernes, a fin de semana. ¿Cómo están, mis amores, Bueno, yo espero que todo muy bien. Continuamos aquí en Amor 93.1, solo música romántica con la mejor actitud. Y hoy vamos a hacer un viaje a través del tiempo. Y tenemos confesiones de un radioescucha y te pregunto, ¿qué cosas de tu infancia o adolescencia extrañas porque hoy prácticamente ya no existe? Bueno, pues hoy confiésalo, puedes dejar tu comentario en Facebook, búscame como Brenda Tapia en Amor, en Instagram, TikTok, me encuentras como Yo Soy Brenda Tapia. Y vamos a comenzar con algo de Shakira. Y esta canción se titula La Tortura, aquí en Amor.
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Acabamos de escuchar Si tú te vas con Enrique Iglesias, aquí en Amor 93.1, solo música romántica. Yo soy tu amiga Brenda Tapia y te pregunto, ¿qué cosa de tu infancia o adolescencia extrañas? Porque hoy prácticamente ya no existe. A ver, ando acá en Instagram y Miguel Ángel dice, hola Bren, yo extraño de mi infancia jugar con canicas en las banquetas anchas que teníamos en aquellos tiempos, ¿se acuerdan? Cuando jugábamos bebe leche, stop, canicas. Nelly Silva dice, yo lo que más extraño es cuando nos íbamos en familia al centro a comprar una nieve todos juntos con mis hermanos y mis papás, y extraño esos momentos en familia que yo creo que se han ido perdiendo. Y sí, de hecho alguien ahorita me decía, Bren, ya ahorita casi ni siquiera convivimos en familia o salimos porque mejor estamos viendo una película en la televisión, en la tablet, en el celular. ¿Y cuántos momentos se van perdiendo? ¿Se han fijado? Cristian C.C. dice, hola Brendita, yo extraño el no tener tantas responsabilidades. Uno de menor se enfoca en querer crecer, pero no le advierten lo que deberá de hacer. Es letra chiquita que no alcanzamos a leer. Ah, sí, claro, no nos dijeron, ¿verdad? De niños queríamos crecer, tener el INE para salir a los antros ya después y creernos adultos. ¿Y se acuerdan de todo eso? Ay, ¿también saben de qué? Ahorita se me vino a la mente cuando grabábamos canciones en cassettes y que le dábamos a la novia o al novio el cassette con las canciones más románticas del momento. ¿Se acuerdan? De hecho, yo creo que descubrí ahí que quería ser locutora, porque me encontré una grabadora y tenía como 7 años y me di cuenta que me grababa y yo empecé a hacer mis programas de radio según esto. Luego les voy a enseñar los audios que siempre me dan como nostalgia escucharme a mí misma y decir, mira, aquí andamos, qué bueno que luchamos por nuestro sueño. Vámonos con Thalía, esta canción se llama El Próximo Viernes y lo escuchas aquí en Amor 93.1, solo música romántica.

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Y acabamos de escuchar El Sombrero y la Camisa con Kany García y Carin León aquí en Amor 93.1, solo música romántica. Yo soy tu amiga Brenda Tapia. Hoy te pregunto qué cosa de tu infancia o adolescencia extrañas, porque hoy prácticamente ya no existe. A ver, Mónica Pérez dice: hola Bren, yo recuerdo muchas cosas de la infancia, pero extraño cuando mi papá nos llevaba al cine Américas para ver películas en la matiné, que era todos los domingos. ¿Alguien más recuerda el cine? Judith María dice: las calles libres de autos y motos, en las cuales jugábamos a gusto, las amistades con niños sin tablets o celulares y con una sola televisión, la cual los papás ponían horario para ver caricaturas y muchas cosas más que hoy en día ya no se ven. Y tienes mucha razón. Antes salíamos más, ¿no? Andar en bicicleta, jugar a escondidas, que a mí me encantaba. Tocarle a un amigo y decirle: ¡hey! ¿Salimos a jugar fútbol? O no sé, por ejemplo, la soga o juegos de mesa, ¿no? La diversión antes no necesitaba internet. Solo con que hubiera otros niños en la calle, con eso teníamos y éramos muy felices. También decía alguien, es que la inseguridad también era distinta, ¿no? Y creo que son muchos factores y muchas cosas que se han ido perdiendo. ¿Qué otros recuerdos vienen a tu mente? Aquí andamos súper nostálgicos. Aquí en las redes sociales puedes dejar también tu comentario y ahorita lo comparto al aire, porque nos vamos con algo de Nacha Pop. Esta canción se llama Lucha de Gigantes y lo escuchas aquí en Amor 93.1, solo música romántica. Yo soy Brenda Tapia, sígueme en Instagram y en TikTok como Yo Soy Brenda Tapia. Así mero.

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Qué buena, buenísima canción de Cristian Nodal. Escuchamos Adiós Amor aquí en Amor 93.1, solo música romántica. Yo soy tu amiga Brenda Tapia y quiero compartirte la afirmación del jueves 3 de septiembre que dice así: en cada oportunidad encuentro mi bien. Toda lección y aprendizaje permiten que mi mundo sea sabio. Hoy lo entiendo y agradezco y fluyo en armonía. ¿Cuántas oportunidades llegan a nuestra vida y no las tomamos porque de repente como que nos invade el miedo? ¿Se han fijado? ¿Pero qué podemos hacer? Primero, aceptar el miedo. No pelees contra lo que sientes. El miedo, de hecho, es una respuesta supernatural ante lo desconocido. Y sobre todo, piensa en lo que pierdes si te quedas igual por no arriesgarte. Y comentarte que la afirmación de hoy ya la puedes encontrar en mi perfil de Facebook. Búscame como Brenda Tapia en Amor. Y también la puedes encontrar en nuestro Facebook de Amor FM. Y por cierto, ahorita que ando aquí en Facebook, quiero mandarle saluditos a Gutiérrez Jorge, también a Raúl Reina, a Charlie Higo, que me escucha ahí en su chamba. También saluditos para Berta Guzmán, para Eva Rodríguez. Muchas, muchísimas gracias por acompañarme. Y vámonos con algo de Luis Miguel. Esta canción se llama La Mentira y lo escuchas aquí en Amor 93.1, solo música romántica.

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0: Este es el decreto de mediodía.
1: Es mediodía. Tu mañana ya terminó. Estás por arrancar la segunda parte de tu día. Piensa solo en cosas buenas, en cosas bonitas. Piensa en tus seres queridos que te esperan en casa. Pero sobre todo piensa en esa situación que realmente quieres que te suceda. Y para lograrlo, vibra alto y repite estas palabras. Me amo,
2: me amo, me amo.
1: Me valoro,
2: me valoro,
1: me
2: valoro.
1: Me acepto tal y como soy.
2: Como soy.
1: Tengo la capacidad de eliminar cualquier condición negativa en mi vida. Mis errores solo son oportunidades de aprendizaje.
2: Aprendizaje.
1: Me libero de toda carga de culpa, vergüenza y duda. El universo me favorece con nuevas oportunidades. Elimino toda barrera que me impida ir hacia mi propósito.
2: Mi propósito.
1: Agradezco la salud que tengo y cada una de las bendiciones que me ha dado este nuevo día. Y recuerda esto, solo tú puedes crear la mejor versión de ti mismo o de ti misma. En amor, solo música romántica. Que siga siendo un gran día.
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4: Hermosísima ciudad de Guadalajara, ¿cómo estamos? ¿Y cómo andamos en este jueves ya 3 de septiembre? Jueves con sabor a fin de semana. Bueno, yo espero que todo muy bien. Continuamos aquí en Amor 93.1, solo música romántica. Yo soy tu amiga Brenda Tapia. Hoy tenemos confesiones de un radioescucha y quiero preguntarte qué cosa de tu infancia o adolescencia extrañas.

0: que hoy prácticamente ya no existe. Bueno, pues hoy confiésalo. Puedes dejar tu comentario en Facebook y para que cheques el chisme, búscame como Brenda Tapia en Amor. En Instagram y TikTok me encuentras como Yo Soy Brenda Tapia. Y tú estás aquí en Amor 93.1.
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0: También quiero hacerte la invitación para que nos sigas en redes sociales como Amor FM y muy pendientes porque hoy comparto nuevo videíto ahí en TikTok, ya sabes, de relaciones de pareja. Y vamos a comenzar con algo de Chayanne. Y esta canción se titula Y tú te vas.

Ya 12 de la tarde con 14 minutos. Y acabamos de escuchar otra como tú con Eros Ramazzotti aquí en Amor 93.1, solo música romántica. Yo soy Brenda Tapi y continuamos con las confesiones de un radioescucha y te pregunto qué cosa de tu infancia o adolescencia extrañas porque hoy prácticamente ya ni existe. A ver, Robert Rivera dice: yo extraño las calles libres para jugar fútbol o cuando jugábamos canicas o trompo y ya no puedes salir altas horas de la noche por la inseguridad. Alejandra Bernardino dice: hola Bren, yo recuerdo el cine donde había ratas por Washington. No sé cuál es ese cine. Dice que por Washington y federalismo. No lo recuerdo. Y luego dice: ir a patinar a un hotel. No recuerdo cuál era su nombre. Y también recuerdo cuando cerraron el planetario y fuimos dos veces por lo de la escuela. Ahorita que dijiste patinar, ¿se acuerdan de Disco Roller? Cuando iban con las amigas, con los amigos, o uno iba ahí a tener su cita con el enamorado, ¿no? De la secundaria o la prepa. ¡Puf! ¿Hace cuánto lo cerraron, verdad? ¿Qué otros recuerdos tienen? Porque también se me vino a la mente las fotografías. ¿Se acuerdan? Las cámaras que tenían rollito y que teníamos que tomar la foto, ni siquiera sabíamos si la tomamos bien o no, pero íbamos a revelarlo. Bueno, yo recuerdo que las llevaba a una farmacia, ¿no? Pero si la foto salía bien o no, pues ya ni modo, para la próxima, ¿verdad? ¿Qué otros recuerdos tienes de cosas que hoy ya no existen? Vámonos con Rocío Dúrcal. Esta canción se llama Fue un placer conocerte y lo escuchas aquí en Amor 93.1, solo música romántica.

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0: Ay, qué buena, buenísima canción de Yuridia. Acabamos de escuchar Eres mi nada, aquí en Amor 93.1, solo música romántica. Yo soy Brenda Tapia y hoy te pregunto qué cosas de la infancia o adolescencia extrañas y que hoy prácticamente ya ni siquiera existen. Beatriz Pulido dice, hola Brendita, lo que extraño son las series que pasaban por la tele. Eran muy bonitas, con nada de violencia. Eran fantasiosas, pero me divertía mucho. Como dice mi abuelita, ay no, qué caricaturas tan feas las de ahora con unos monos bien feos, así dice. Por si me andas escuchando, ma, saludos, te mando un besote bien tronado. Y tengo un audio. Ahorita checo el nombre. Ah, de Leti, Leti Macías. A ver, vamos a escucharla.
1: Me recuerdo que yo tengo es de las pizzas Bambino, que estaban por Circunvalación, cerca de Tránsito. Y la pizza que más me gustaba era la de camarones que nos encargaba mi papá. Uy, hace años. Qué bonito recuerdo.
0: Qué bonito recordar. Dicen que recordar es volver a vivir. Y creo que también saben qué se perdió. El escribir cartas, recaditos. Yo sí era de mandar papelitos ahí en el salón para traer el chisme a todo lo que daba. O el chismógrafo y esas ondas, ¿no? Un te quiero en una cartita, ¿se acuerdan? Esas cartitas que eran como de gel, que el novio, uy, se tardaba días, horas en hacértela, ¿no? ¿Qué más? Aparte de las cartas, ¿qué otras cosas se han ido perdiendo? Es más, hoy ni existen. El otro día me estaba acordando también, un amigo subió una historia ahí en sus imágenes de WhatsApp y decía que los de ahora, no, la juventud no entiende. ¿Cómo decía? Que la juventud no entendía acerca de la paciencia como nosotros cuando teníamos infrarrojo en los celulares, ¿se acuerdan? Para pasar fotos, para pasar canciones y durábamos, mucho tiempo en pasar una simple imagen. ¿Cuántas cosas, no? Hoy ya no existen y siempre nos van a traer buenos recuerdos, ¿no? Yo soy Brenda Tapia, vámonos con La Unión. Esta canción se llama Lobo Hombre en París y lo escuchas aquí en Amor 93.1, solo música romántica.

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1: 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Pero la gente ya no habla, ya no se sienta a hablar ni a escuchar. Van al teatro, al cine, ven televisión, escuchan la radio, leen libros, pero casi nunca hablan. Si queremos cambiar el mundo, tenemos que volver a una época en la que los guerreros se reunían alrededor del fuego y contaban historias.
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Ya 12 de la tarde con 44 minutos. Acabamos de escuchar Abrázame Muy Fuerte de Juan Gabriel, aquí en Amor 93.1, solo música romántica. Yo soy tu amiga Brenda Tapia y en este momento quiero compartirte la afirmación de hoy, jueves 3 de septiembre, que dice así: en cada oportunidad encuentro mi bien. Toda lección y aprendizaje permiten que mi mundo sea sabio. Hoy lo entiendo y agradezco y fluyo en armonía. Hablando de las oportunidades, yo sé que muchas veces como que nos dan miedo porque son cosas nuevas, ¿no? Algo desconocido. Pero recuerda que si algo sale mal, no es el fin, sino una herramienta para mejorar. Y recuerda que no podemos controlarlo todo. Así que la próxima vez que llegue una oportunidad, acepta que te da miedo, pero también cambia la perspectiva. ¿Salió, Ale? Para que no te quedes ahí con el que hubiera sido, que hubiera pasado. Hay que analizar todo y decir, va, me aviento. Y comentarte que la afirmación ya la puedes encontrar en mi perfil de Facebook. Sígueme y búscame como Brenda Tapia en Amor. Y también la puedes encontrar en nuestro perfil de Amor FM. Y quiero mandarle saluditos a Manuel Ontiveros, también a Berta Guzmán, a Ralph López. ¿Quién más anda aquí en Facebook? Luis Gutiérrez, muchísimas gracias por acompañarme. ¿Y qué les parece si nos vamos con más música? Bueno, los voy a dejar con algo de Cristian Castro. Esta canción se llama Mañana. Y lo escuchas aquí en Amor 93.1, solo música romántica.

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2: Hola, hola, ¿qué tal? Buenas tardes, mis amores. ¿Cómo los trata este jueves? Bueno, yo espero que todo muy bien. El día de hoy vamos a cocinar con mucho amor. Ya les voy a compartir recetas para este mes patrio. Hoy les traigo la receta de chiles rellenos con nogada, pero no son los típicos, son otros chiles, ¿ok? Para que se preparen con su pluma, con su papel, para que tomen nota, también comunicarte que puedes estar en contacto conmigo a través de redes sociales. En Facebook me encuentras como Brenda Tapia en Amor, en Instagram, TikTok, estoy como Yo Soy Brenda Tapia. Y vamos a comenzar con algo de Jessie Joy, aquí en Amor 93.1.
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2: Y comenzamos con esta canción que se titula Corre. Y también te hago la invitación para que nos sigas en redes como Amor FM.

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1: Ya 1:13 p.m. Yo soy Brenda Tapia. Muchísimas gracias por continuar conmigo aquí en Amor 93.1, solo música romántica. Hoy te traigo la receta de chiles rellenos con nogada. Y necesitamos lo siguiente: un chile güero, un chile jalapeño, 2 mini pimientos, un chile ancho. Necesitamos también relleno de carne de los chiles en nogada. Además, nogada. Y para decorar, necesitamos 1/4 taza de perejil picado y 1 taza de granos de granada. ¿Vale? No le cambies porque en la siguiente intervención te voy a compartir lo que es la preparación, que es muy sencilla. ¿Y qué te parece si mientras te dejo con Yuri? Esta canción se llama Ya no vives en mí y lo escuchas, por supuesto, aquí en Amor 93.1, solo música romántica.

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1: Ya estoy de regreso contigo aquí en Amor 93.1, solo música romántica. Yo soy Brenda Tapia, 1:30 p.m. Hoy con la receta de chiles rellenos con nogada. Bueno, ya te compartí los ingredientes, ahora nos vamos con la preparación, que es muy sencilla. Primero vamos a asar directamente al fuego los chiles, chile güero, jalapeño y los mini pimientos. Y cuando estén ya tatemados, los vamos a guardar en una bolsa de plástico unos minutos para que te sea más fácil quitarles la piel, ¿ok? Ahora vamos a remojar lo que es el chile ancho en agua caliente por 5 minutos. Después hay que escurrirlo y lo vamos a abrir para quitarle las semillitas. Y lo vamos a rellenar, ahora sí que con el preparado de carne de los chiles en nogada. Y por último, bañas con la nogada y vamos a ponerles perejil y granada al gusto. La verdad es que está súper fácil. Si quieres que te pase la receta, con muchísimo gusto. Y si no, más adelante te digo dónde puedes encontrarla en redes sociales. Porque nos vamos con José Luis Perales. Y esta canción se llama ¿Y cómo es él? Y lo escuchas aquí en Amor 93.1, solo música romántica.

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Oigan, qué rápido. Ya llegó el momento de despedirme. 1:48 PM. Yo soy Brenda Tapia y antes de despedirme quiero compartirles varios puntos. Primero, me estaban preguntando que dónde van a encontrar la receta de hoy de los chiles rellenos con nogada. Ahorita que termine el programa, la voy a publicar en mis historias de Facebook e Instagram. ¿Salí, vale? Si aún no me sigues en Facebook, búscame como Brenda Tapia en Amor. Y en Instagram estoy como Yo Soy Brenda Tapia. Y le vas a dar clic a mi foto de perfil. Tengo muchas historias y la última, ¿ok? La última va a ser la receta porque hoy compartí sus comentarios, por eso hay mucho chisme. Otro punto importante, hablando de redes sociales, es que acabo de subir un video nuevo en TikTok para que también me busques como Yo Soy Brenda Tapia, platicándote de cómo saber si la relación de pareja ya no da para más, pero ahora sí ya no da para más, pero me cuesta tanto irme. Qué difícil situación y sobre todo qué difícil decisión. Checa las señales de cuando tu relación ya no da para más, pero sabes que tienes que irte, ¿no? Sígueme como Yo Soy Brenda Tapia. ¿Qué más les tengo que compartir? ¿Qué creen? Me acabo de enterar que se viene nuevo taller entre amigas y amigos. Evento gratuito. El tema será Deja de comer tus emociones. Y va a ser impartido por Gerardo Félix, que es terapeuta holístico, que lo hemos escuchado aquí con Lorena Saavedra. Y se va a llevar a cabo el próximo sábado, para que lo anotes, sábado 26 de septiembre, 10 de la mañana, en el auditorio de la comisaría de Zapopan. Entrada libre para hombres y mujeres. Y vamos a tener sorpresas. Cuídate mucho. Muchas gracias a toda la gente bonita que estuvo reportando aquí conmigo en redes sociales. De Juan Pablo Esquivel me despido. Verónica Morales, Medina de los Santos, Eduardo Ríos, Blanca Nungaray. De verdad, muchas, muchísimas gracias. Que tengan excelente jueves. Y mañana nos escuchamos, 10 de la mañana, si Dios y la vida me lo permiten. Bye, bye.

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2: La fe es una energía poderosa que te mueve, que te guía, que le da sentido a tu vida. Cuando tienes fe en la vida y sientes que la vida te falla, dejas de creer y pierdes el rumbo. Cuando te quedas sin sueños, sin objetivos o sin metas, porque la vida te ha cambiado el camino, pierdes el rumbo. Y entonces no sabes para dónde vas, no sabes en qué creer. Cuando no sepas en qué creer, prueba contigo, en tu capacidad de aprender, de adaptarte a lo que viene, de salir adelante, en tu fuerza, en tu perseverancia, en tu amor. Cree en ti.
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2: Hola, hola, queridos amigos, ¿cómo están? Muy buenas tardes, bienvenidos a Amor 93.1, solo música romántica. Yo soy tu amiga Carla Moreno, feliz de poderte acompañar esta tarde. Quédate conmigo hoy jueves. ¡Ay, qué rápido! Se nos está acabando la semana. Jueves de cuidarnos con amor. Recuerda que podemos estar en comunicación a través de redes sociales, en Facebook, Carla Moreno, locutora en amor, en Instagram, Carla Moreno FM. Vamos a iniciar esta primer hora de programa con una canción de Enrique Bunbury, aunque no sea conmigo. Estás en Amor 93.1.

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1: Jueves de Cuidarnos con Amor 93.1, solo música romántica. Yo soy tu amiga Carla Moreno, feliz de poder estar contigo esta tarde. Hoy, amigos, otra forma de cuidarnos con amor también es, ya saben, que el descanso, ¿no? Estaremos platicando de cuáles son esas señales que nos dicen, que nos avisan, que nos gritan que necesitamos vacaciones. Y es que, ¿saben qué pasa? A veces, porque nos creemos muy fuertes, no tomamos ese descanso tan necesario porque decimos, no, ahorita yo no necesito, pero hay veces que el cuerpo te avisa cuando ya es momento de hacer una pausa. ¿Cuál sería la primer señal? Ahí te va. Cuando te despiertas cansado, aunque hayas dormido. Bueno, eso nos pasa mucho a los que ya pasamos de los 30, ¿no? Que nos despertamos y decimos, dormí, pero no descansé. No necesariamente significa que necesitemos dormir más horas. Puede ser que estemos acumulando cansancio mental y emocional. ¿Te ha pasado? ¿Has tenido este síntoma? Bueno, ¿cada cuándo crees o consideras que es necesario que tomemos un respiro, unas vacaciones? Participa a través de mi Facebook. Vámonos con esto de Camila, Aléjate de mí, en Amor 93.1, solo música romántica.

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1: Cuídate con Amor 93.1, solo música romántica. 2:25 p.m. A ver, amigo, yo les pregunto, ¿cuál creen que sería una señal para darnos cuenta que ya necesitamos tomar vacaciones? Y es que, bueno, todos en algún momento quizá hemos llegado al punto en que decimos, ¿sabes que ya no estoy funcionando? Ya mi mente quizá está muy saturada, es momento de tomarme unas vacaciones. Algo importante, haz vacaciones de decisiones, amigos. ¿A qué me refiero? Hay muchas personas que sí toman sus vacaciones, pero regresan más agotadas porque quizá su objetivo de tomar las vacaciones no estuvo muy bien establecido. A veces unas buenas vacaciones necesitan menos actividades, menos decisiones y más descanso. ¿Cuál sería tu objetivo cuando vayas a tomar un descanso o un receso, ¿no?, de tu vida laboral, de tus actividades de rutina? Bueno, cuéntame a través de mi Facebook, ahí te dejé una preguntita. ¿Cuál sería una señal para darte cuenta que es momento de tomar vacaciones? Y te pregunto si tú eres de esas personas que no priorizan el descanso, que lo van aplazando, aplazando, aplazando. Cuéntame, vámonos con esto de Sin Bandera, Suelta mi mano en Amor 93.1, solo música romántica.

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1: 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Es un placer

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Escuchaste Cara Luna de Bacilos en Amor 93.1, solo música romántica. Yo soy tu amiga Carla Moreno, feliz de poder estar contigo esta tarde y de poder compartirte la afirmación. Recuerda que la afirmación es este mensajito que nos ayuda a darle un objetivo, un sentido a nuestro día. Hoy la afirmación dice así: en cada oportunidad encuentro mi bien. Toda lección y aprendizaje permiten que mi mundo sea sabio. Hoy lo entiendo y agradezco y fluyo en armonía. Te voy a dejar esta afirmación en mis redes sociales. En Facebook estoy como Carla Moreno, locutora en amor. En Instagram, Carla Moreno FM, mándame inbox. O también la encuentras en el Facebook oficial de Amor, estamos como Amor FM. Vámonos ahora con algo de Cómplices. Esto es por ti y lo escuchas en Amor 93.1. Solo música romántica. Saludos para mi querido Jorge Ambrosio Dueñas y Giovanni Cortés. Sigan disfrutando con amor.

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2: Hello, amigos. Baby, baby, baby, viernes. Bueno, diríamos viernes chiquito, es jueves. Bienvenidos a Amor 93.1, solo música romántica. Tengo el placer de poder acompañarte, yo soy Carla Moreno, hoy es jueves de cuidarnos con amor y te estoy preguntando a través de mi Facebook, ¿tú cómo te das cuenta que ya es momento de tomar unas vacaciones? ¿Eres de esas personas que aplazan el descanso? ¿Qué es más? Tu jefe te dice, tienes que tomar las vacaciones sí o sí, si no las vas a perder. ¿Te identificas? Participa con tu comentario. Vamos a iniciar con Joan Sebastián, eso y más. 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
1: Acabamos de escuchar Me Enamoré de Ti de Chayanne en Amor 93.1, solo música romántica. Hoy, amigos, platicamos en Cuídate con Amor cómo darnos cuenta que ya es momento de tomar unas vacaciones. A ver, si estás llegando al punto en que todo te irrita, así es, que si te irrita el tráfico, que si te irrita el ruido, es más, hasta una pregunta de tus hijos, un mensaje de WhatsApp, ojo, cuando nuestra capacidad de regulación emocional está agotada, pequeñas cosas comienzan a sentirse enormes. Ahora la pregunta podría ser, ¿cada cuánto debemos de tomar vacaciones? Bueno, no existe una regla específica, ¿no? Pero, bueno, lo que podemos hacer es que, aunque no tengamos quizá ahorita todavía esa oportunidad de tomar vacaciones, por mil motivos, ¿no? A lo mejor compromisos laborales, a lo mejor todavía no cumplimos el tiempo necesario en nuestro trabajo. Lo que puedes aplicar son las micro vacaciones. ¿A qué se refiere esto? Bueno, que te des, por ejemplo, una tarde sin pendientes, una mañana sin celular, que te vayas a desayunar solito, que te vayas a caminar escuchando la radio, un podcast, que te pongas a leer por placer. Hay que entrenar nuestro cerebro también, amigos, que aunque no estemos como tal de vacaciones, bueno, se pueda desconectar en pequeños momentos para descansar. Bueno, cuéntame a través de mi Facebook, Carla Moreno, locutora de Amor. ¿Hace cuánto que no tomas vacaciones? Vámonos ahora con esto de Mecano, Hijo de la Luna, en Amor 93.1, solo música romántica.

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1: Estás en una hora de música continua y sin comerciales. Yo soy tu amiga Carla Moreno. Que tengas un bonito jueves. Gracias por estar aquí. Hoy te pregunto a través de mi Facebook, ¿cómo te das cuenta que ya es momento de tomar vacaciones? Y te pregunto si tú eres de esos que aplazan el tiempo de descanso. Bueno, por acá me comenta Giovanni Cortés, el cuerpo pide descanso y unas vacaciones cuando uno ya no rinde en cualquier ámbito de la vida. Cuando el ritmo baja, como que uno se da cuenta, ¿no? Que a lo mejor ya no te salen las cosas, que ya no estás acertando, ese podría ser un buen motivo. Gracias, mi querido Giovanni. También dice Luis Gutiérrez, cuando llega el momento que uno necesita despejar la mente, recargar las pilas y empezar de nuevo. Muchísimas gracias por participar. A ver, ahora, si ya te tomaste ese espacio en tu trabajo para irte unos días de vacaciones, implementa esto. Implementa una lista de no hacer. ¿A qué me refiero? Esto puede ser muy interesante, amigos, porque cuando nos vamos a ir de vacaciones, hacemos lista de, a ver, hay que reservar el hotel, la maleta, los restaurantes, los lugares a visitar y mil y un cosas, ¿no? Pero se nos olvida hacer una lista de lo que no vamos a hacer. ¿Y qué podemos poner en esta lista? A ver, en estas vacaciones no voy a contestar correos laborales, no voy a revisar grupos de trabajo, no voy a estar pendiente de lo que ocurre en la oficina, no voy a publicar absolutamente todo en mis redes sociales, no voy a sentir culpa por descansar. Imagínense si nos programáramos realmente para esas cosas que no vamos a hacer, pues quizá regresaríamos ahora sí con la pila bien recargada, ¿no? Vámonos con esto de José José, Insaciable Amante, en Amor 93.1, solo música romántica.
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Yo soy Carla Moreno y escuchaste a Mónica Naranjo con Sola aquí en Amor 93.1, solo música romántica. Te quiero invitar a que te regales unos segunditos para despejar tu mente y para llevar este mensaje positivo de la afirmación. Hoy dice así: en cada oportunidad encuentro mi bien. Toda lección y aprendizaje permiten que mi mundo sea sabio. Hoy lo entiendo y agradezco y fluyo en armonía. Esta afirmación la puedes tener en tu celular, descárgala de mi Facebook, Carla Moreno, locutora de Amor. Y sigue disfrutando de muy buena programación. Que tengas un gran jueves. Viene Pepe Aguilar, Comprometiste, en Amor 93.1, solo música romántica.

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2: Hola, hola amigos, feliz jueves, bonita tarde, bienvenidos a Amor 93.1, solo música romántica. Yo soy Carla Moreno. Hoy te acompaño y hoy es jueves de cuidarnos con amor. Estamos platicando de cómo darnos cuenta cuando es momento de tomar unas vacaciones. Participa con tu comentario a través de mis redes sociales en Facebook, Carla Moreno, locutora de Amor. Recuerda que también estamos en comunicación en Instagram. Me encuentras como Carla Moreno FM. Vamos a comenzar esta hora con Rake, Creo en Ti, en Amor 93.1.

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1: Amigos, Cuídate con Amor 93.1, solo música romántica. Te saludo, yo soy Carla Moreno. Si acabas de sintonizar, bienvenido, bienvenida. Hoy te pregunto, ¿cómo te das cuenta que ya es momento de tomar vacaciones? Y si tú eres de esas personas que aplaza el descanso. Y es que a veces, como dirían por ahí, nos volvemos adictos al trabajo, ¿verdad? Y hasta nos cuesta trabajo hacer una pausa o tomar un descanso. Ahí te va. Otra señal de que ya te hace falta tomar vacaciones es cuando estás cometiendo errores poco habituales. Es decir, que te empiezan a olvidar citas, cosas que normalmente haces, pendientes sencillos. Y el problema no es que estés perdiendo ese sentido de organización, sino que a veces necesitas despejar tu mente y recuperar tu capacidad mental. Y bueno, aunado a este punto, también es cuando ya te cuesta trabajo concentrarte. ¿Qué es más? Lees el mismo mensaje 3 veces y no lo comprendes. O entras a algún lugar, no a tu oficina, y se te olvidó qué es lo que ibas a hacer. Ese tipo de cansancio mental puede afectar nuestra atención y nuestra capacidad para tomar decisiones. Si tú empiezas a experimentar este tipo de síntomas, pues bueno, es momento también de apagar un ratito la máquina, como dirían por ahí, y tomar un descanso. ¿Cómo te das cuenta que necesitas vacaciones? Cuéntame a través de mi Facebook, Carla Moreno, locutora de amor. Te dejo con Hombres G, Si no te tengo a ti, en Amor 93.1, solo música romántica.

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1: Amigos, ya es jueves, jueves de cuidarnos con Amor 93.1, solo música romántica. Yo soy tu amiga Carla Moreno, qué gusto poder estar contigo esta tarde. Saludos hasta Torreón, muchísimas gracias a Aparicio Soram, muchísimas gracias por ponerte en comunicación a través del Facebook. Dice, justamente hoy que estamos platicando de cuáles son esas señales que nos indican que ya es momento de tomar vacaciones, dice, sí, hace falta un descanso. A descansar, mi querido Mauricio. Oigan, hoy, Aparicio, ya le estoy diciendo Mauricio, ay Dios mío. Oigan, a ver, otra señal, y creo que esta es muy clara, cuando ya nos está avisando nuestro sistema, nuestro cuerpo, nuestro físico, la mente, que necesitamos un descanso, es cuando el cuerpo nos empieza a cobrar factura, sí. Los dolores musculares, la tensión, los dolores de cabeza, problemas para dormir, cansancio constante. Digo, no significa que unas vacaciones solucionen un problema médico, ¿no? Pero sí es una señal para detenernos y para revisar cómo estamos viviendo y a qué ritmo. ¿Cuál sería para ti una señal de que ya necesitas vacaciones? Participa en mi Facebook, Carla Moreno, locutora de amor. Marco Antonio Solís, ¿a dónde vamos a parar? Estás en Amor 93.1, solo música romántica.

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Escuchamos Pompas de Jabón de Gloria Trevi en Amor 93.1, solo música romántica. Queridos amigos, yo soy Carla Moreno, son las 4 de la tarde con 44 y hoy tengo para ti la afirmación. Esta afirmación que hoy te comparto, un gran mensaje para que le pongas positividad a tu día. Recuerda que te la comparto todos los días en mi Facebook, Carla Moreno, locutora en amor. Hoy la afirmación dice así: en cada oportunidad encuentro mi bien. Toda lección y aprendizaje permiten que mi mundo sea sabio. Hoy lo entiendo y agradezco y fluyo en armonía. Que este mensaje le ponga dirección a tu día. Te la voy a dejar en mi Facebook, ya lo sabes. También en el Facebook oficial de Amor nos puedes encontrar como Amor FM. Saludotes para mi estimado Fernando Tavares. Saludos también para Mauri Núñez. Vámonos con Maná, Rayando el Sol. Yo soy Carla Moreno en Amor 93.1, solo música romántica.

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2: 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Estamos en la última hora de programa. Quédate, participa en el tema. Oye, ¿cuál crees que sería una señal para indicarnos que ya estamos en momento de tomar vacaciones? Cuéntame, participa. Además, podemos estar en comunicación en redes, en Facebook, Carla Moreno, locutora de amor, en Instagram, Carla Moreno FM. Vamos a comenzar con Luis Miguel y estás en Amor 93.

Nuestro amor nos canta RBD en Amor 93.1, solo música romántica. ¿Qué tal va tu jueves? Yo espero que muy bien, a paso de buen ritmo para que mañana podamos cerrar la semana con broche de oro. Oigan, hoy les estoy dejando esta preguntita en mi Facebook que dice... ¿Cómo te das cuenta de que ya es momento de tomar vacaciones? Y también les preguntaba, ¿tú eres de los que aplazan el descanso? Y es que justamente hay un comentario que yo les había hecho, que hay personas que, es más, hasta en su trabajo tienen que tomar la decisión de decirles, oye, o agarras tus vacaciones o las vas a perder, porque a veces no priorizamos el descanso. Y... una señal de que quizá tú podrías ser de esas personas es cuando te llegas a sentir culpable cuando descansas. Si cada vez que te tomas un respiro piensas, ¡ay no! Es que debería de estar haciendo algo, quizá no solamente necesitas vacaciones, necesitas aprender a descansar. Hablábamos de cada cuándo será conveniente tomar unas vacaciones. Fíjense bien. Cada semana hay que procurar por lo menos tener un periodito de descanso y que ese descanso sea real, no que lo cambies por tareas domésticas, porque por ejemplo, a veces quizá nada más descansas un día a la semana, pero ese día le pones a hacer limpieza profunda a tu casa y pues ya no se siente como un descanso real. Después, cada pocos meses hay que procurar hacer una pausita más larga, ¿no? De 2-3 días, un fin de semana, quizá irnos a una escapada. Y una vez al año hay que intentar tener un periodo de vacaciones más prolongado. Vámonos con Kalimba, tocando fondo en Amor 93.1, solo música romántica.

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1: Cuídate, sí, con Amor 93.1, solo música romántica. Ya son las 5 de la tarde con 27 minutos. Oigan, vamos a cerrar el tema de hoy. ¿Cómo darnos cuenta de que quizá necesitamos tomar vacaciones? Ahora, no solo se trata de algo que influya como de forma superficial, ¿no? Ojo, amigos, hasta nos puede afectar el hecho de no tomar un descanso, que podemos dormir peor. Así es, porque cuando llevamos un estrés sostenido, nos puede dificultar conciliar el sueño o hacer que nuestro descanso sea menos reparador. Y creo que este punto es todavía súper importante. Si tú eres de esas personas que son adictas al trabajo, ojo, el no tomar un descanso también puede afectar tu productividad. Trabajar más no siempre significa producir más. Cuando estás agotado, puedes tardar el doble en hacer algo que normalmente resolverías rápido. Cometes más errores, procrastinas, te cuesta tomar decisiones, necesitas más tiempo para recuperarte y entonces trabajas más para compensarlo y terminas todavía más cansado. Así que hay que aprender a priorizar algo que es tan valioso como el descansar. Viene Camila con Bésame en Amor 93.1, solo música romántica.

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100 años nos cantó Diana Vanoni en Amor 93.1, solo música romántica. Yo soy tu amiga Carla Moreno. Oigan, gracias por haber estado aquí conectados. Saludos para Efren, que nos escucha en Ixtlán del Río. También gracias a Robert, que a propósito, muchísimas gracias también por el poema, amigo. Por esa dedicatoria que me dejaste ayer en el espacio de mi querido Carlos Piña. Muy bonitas palabras dedicadas a mi bebé que ahorita viene en camino. Gracias, gracias de verdad. Y también por ser súper fan de la estación. 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De aquí al 16 de septiembre tienes para participar. Bueno, es muy sencillo. Solo dime a través de la aplicación iHeartRadio, ¿cuál es tu canción favorita del disco México en la piel? ¿Cómo participas a través del tollback? Muy fácil, abre la aplicación de Heart, buscas Amor Guadalajara, a un lado del play está el micrófono y con ese comienzas a grabar una nota de voz. Cada mensaje número 93 se llevará su disco vinilo de este álbum, México en la piel, que de hecho ya te lo subí en las historias de mi Instagram para que veas lo que te puedes llevar. Amigos, cuídense mucho, síganla pasando bonito. Mañana aquí nos escuchamos en punto de las 2 de la tarde. Besote, yo soy Carla Moreno. Estás en Amor 93.1, solo música romántica. Hasta mañana.

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